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1: ¿Qué tal? Aquí en Ya FM, prepárate para escuchar Saturday Night de Wickfield. Tú no le cambies.

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¿Qué sentimiento nos acaba de regalar esta canción? Acabas de escuchar Héroe, en la voz inconfundible de Enrique Iglesias. Por cierto, te cuento algo que quizás no sabías. Enrique Iglesias compuso este éxito junto a Paul Barry y Mark Taylor. Y lo curioso es que, al lanzarla, se convirtió rápidamente en un himno de esperanza que llegó al número uno en múltiples países. Sin duda, una pieza que marcó toda una época en la música pop. Quédate con nosotros, que aún tenemos más éxitos esperándote aquí en Ya FM Veracruz, la radio

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¡Qué buena vibra se siente con esta música! Acabas de escuchar El Sol No Regresa de La Quinta Estación, un éxito que definitivamente no pasa de moda. Por cierto, te cuento algo interesante. Esta canción fue el primer sencillo de su segundo álbum de estudio, titulado Flores de Alquiler, el cual los catapultó a la fama internacional hace ya un par de décadas. Todo un clásico en nuestra programación. Quédate conmigo, que aquí en Ya FM todavía falta mucho más por disfrutar.

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1: Sigue con nosotros en Ya FM, porque enseguida viene If Ya Getting Down, de NSYNC. Quédate, no le cambies.

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¡Qué ritmo nos acaba de regalar esta canción! Acabas de escuchar El Teléfono, un éxito total del dúo Wisin y Yandel. ¿Sabías que estos dos artistas originarios de Puerto Rico son considerados verdaderos pioneros que ayudaron a expandir el reggaetón a nivel mundial desde principios de los 2000? Su influencia es innegable y marcaron a toda una generación. Ahora, tú no le cambies, porque esto sigue con mucha más energía aquí en...

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1: Escucha Glad You Came de The Wanted aquí en Ya FM. No te despegues.

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0: ¡Qué buena vibra nos dejó Kudai con su canción Escapar! ¿Sabías que también puedes escucharnos entrando a ya.fm y dando clic en Escucha en Vivo? 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

Acabas de disfrutar de una pieza fundamental de nuestro rock en español. Se trata de Cumbuala, interpretada por La Maldita Vecindad. Es interesante recordar que esta canción, lanzada originalmente en el año 1991, se convirtió en un himno urbano que ayudó a consolidar el sonido único de la banda, mezclando ritmos de ska con influencias muy mexicanas y citadinas. La verdad es que nunca pierde su magia al sonar en los altavoces. Sigue con nosotros, que aún tenemos más éxitos programados aquí en Ya FM Veracruz, la radio impactante.

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1: Aquí en Ya FM, prepárate porque enseguida suena Now That We Found Love, de Heavy D and the Boys. No le cambies.

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0: ¿Ves?
1: ¡Qué buena vibra nos acaban de dejar Cumbia Kings con su canción Na Na Na! ¿Sabías que también puedes escucharnos en tu dispositivo inteligente? 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
1: ¿Buscas consentir tu piel de forma natural sin descuidar tu cartera? Llegaste al lugar indicado. Hoy en nuestra tecnología doméstica cuidaremos de ti y de tu bolsillo, enseñándote a preparar unas humectantes barras de jabón con miel.
0: Y así como es importante saber qué le pones a tu piel, también lo es saber qué llevas a tu mesa. ¿Cuál fue el motivo por el que elegiste la leche que tienes hoy en el refrigerador? ¿El precio, la marca o los ingredientes que contiene? En nuestra guía de consumo de leche te compartimos información importante para que tomes la mejor decisión.
1: Acompáñanos en Revista del Consumidor Radio.
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0: Esta tecnología doméstica está validada por el Laboratorio Nacional de Protección al Consumidor. Tome nota de los ingredientes y presten mucha atención. ¡Comenzamos!
1: Los ingredientes que vamos a necesitar son 3 tazas de base de jabón transparente cortado en cubos, media taza de agua purificada caliente, 1 1/2 cucharadas de miel de abeja, una pizca de colorante vegetal amarillo y 40 gotas de esencia de miel.
0: Los utensilios que utilizaremos son una taza medidora, una cacerola con capacidad de 2.5 litros, un tazón de vidrio con capacidad de 1.5 litros, un plato extendido, un cuchillo, una cuchara sopera, un molde de silicón, un rollo de papel aluminio, un rollo de plástico adherente para alimentos y un atomizador. ¡Vamos al procedimiento!
1: Comenzaremos colocando los cubitos de la base para jabón en el tazón y la llevamos a baño María. Movemos hasta que se hayan derretido por completo. Vertemos en una taza la miel, el colorante y la esencia. Mezclamos y dejamos reposar unos minutos. Después, agregamos el agua caliente.
0: Cuando la base para jabón esté completamente derretida, añadimos la mezcla de miel y revolvemos hasta incorporar todos los ingredientes. Retiramos el fuego y vertemos la preparación en los moldes. Si no cuentas con moldes de silicón, puedes utilizar vasos desechables recubiertos con una capa de aceite mineral para facilitar el desmolde.
1: Si notas que se formaron burbujas en la superficie, puedes eliminarlas rociando alcohol del 96 utilizando un atomizador. Esto ayudará a que el jabón tenga una textura lisa. Dejamos enfriar a temperatura ambiente y posteriormente refrigeramos por 30 minutos para solidificar.
0: Ahora desmoldamos los jabones y los envolvemos en papel aluminio, después en plástico adherente para alimentos. Y así de fácil, en tan solo 40 minutos quedaron listas nuestras barras de jabón con miel. Recuerda almacenarlas en un lugar fresco y seco.
1: ¡Anímate a prepararlas! Esta receta rinde para 6 barras, tiene una caducidad de 6 meses y un costo promedio de $118.34.
0: Si prefieres seguir el paso a paso en video, recuerda que puedes ver esta tecnología doméstica en nuestro canal de YouTube, Profeco TV. Ahí encontrarás muchísimas recetas para ahorrar y hacer tú mismo los productos en casa, teniendo la certeza de la calidad en los ingredientes que utilizas.
1: Aprende a hacer desde un gel para el cabello o un champú para lavar el auto, hasta jamón artesanal o unos deliciosos enjambres de chocolate.
0: Presúmenos cómo te quedaron tus jabones. Etiquétanos en Instagram con el hashtag Tecnología Doméstica Profeco y menciona a @revistadelconsumidormx. Nos escuchamos en la próxima Tecnología Doméstica.
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0: En el mundo, más de 6.000 millones de personas consumen leche de vaca y sus derivados. Así lo confirman los datos de la Organización de las Naciones Unidas.
1: Es un clásico en nuestro desayuno o cena, pero más allá de la costumbre, ¿qué nos aporta exactamente un vaso de leche?
0: Para empezar, aporta vitaminas A, C y E, que son grandes antioxidantes para tu piel y vista, además de complejo B para tus glóbulos rojos.
1: Por otro lado, el calcio, la vitamina D y el magnesio trabajan juntos para darle fuerza a tus huesos, músculos y cuidar tu corazón.
0: De hecho, incluir tan solo un vaso al día es clave para evitar la disminución de la densidad ósea y prevenir la pérdida de movilidad.
1: Su aporte de calcio protege a todas las edades. Un solo vaso cubre más de la mitad del que necesita una niña o niño en pleno desarrollo.
0: Y casi una tercera parte de lo que requiere un adulto, una mujer embarazada o un adulto mayor. Todo en el mismo vaso.
1: Ahora bien, recuerda que la leche se clasifica principalmente de acuerdo a su procesamiento térmico y su contenido de grasa. Así que podemos dividirla en dos tipos.
0: Por un lado está la leche pasteurizada, que requiere refrigeración y suele comercializarse en envases de plástico flexible o botellas transparentes, además de tener un periodo de vida más corto.
1: En cambio, la leche ultrapasteurizada generalmente se comercializa en envases opacos para proteger vitaminas sensibles a la luz, como la A y la B2. Cuenta con mayor vida útil comercial y no necesita refrigeración antes de abrirse.
0: Ambas las puedes encontrar como entera, descremada si buscas menos porcentaje de grasa, o deslactosada reducida en lactosa o libre de ella.
1: En la revista del consumidor incluimos una guía completa de precios de leche en polvo, pasteurizada o ultrapasteurizada de distintas marcas, tamaños y empaques. Esta información se recabó a través del programa ¿Quién es quién en los precios? De la Profeco.
0: Recuerda que existe la leche del bienestar. Es una alternativa de bajo costo para contribuir al bienestar de la población más vulnerable del país. Hay más de 12.000 lecherías en el país. Puedes ubicar la tuya y consultar costos en liconsa.gob.mx/padron/puntos-de-venta.php.
1: Presta atención a los siguientes tips para que tu compra sea segura y le saques el máximo provecho.
0: Compara precios. Revisa siempre el costo por litro o kilogramo, porque puede variar bastante entre marcas y presentaciones.
1: En el súper o la tiendita, checa la fecha de caducidad para elegir las opciones con mayor vida útil y asegúrate de que el envase no tenga golpes, abolladuras o fugas.
0: En casa evita el desperdicio comprando el tamaño que realmente consumirás y acuérdate de mantenerla en refrigeración antes de consumirla o después de abrirla.
1: Y para terminar, consulta a un especialista en nutrición para saber qué tipo de leche se adapta mejor a ti.
0: Así que la próxima vez que te sirvas ese vaso de leche, recuerda que no solo estás disfrutando de un gran sabor, sino llenando a tu cuerpo de energía y nutrientes.
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7: Escucha esta canción, Mallorca de Loft, aquí en Ya FM. 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
1: ¿Qué energía se siente cuando suena esta canción? Acabas de escuchar Provócame en la voz de Chayanne, un éxito que definitivamente pone a todos a bailar. Por cierto, ¿sabías que este tema es en realidad una versión al español de la canción original del compositor neerlandés René Froger? Pues sí, el cantante adaptó magistralmente este estilo para convertirlo en un himno de las pistas de baile en toda Latinoamérica. Sigue con nosotros, que aún tenemos mucho más ritmo por compartir aquí en Ya FM Veracruz, la radio impactante.

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¡Qué buena vibra nos dejó desacados con Más de lo que te imaginas! ¿Sabías que también puedes escucharnos en tu dispositivo inteligente? 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
1: Aquí llega Love You Like a Love Song de Selena Gómez. Quédate, que esto sigue en Ya FM.

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0: ¡Qué increíble vibra nos dejó Coleccionista de Canciones, este éxito de Camila que todos traemos en la mente! Fíjate nada más en algo que quizá no sabías. Este trío mexicano eligió su nombre inspirándose en la canción Camila del legendario cantante Herb Alpert, buscando siempre esa esencia musical que los caracteriza. La verdad es que nunca pasan de moda. Quédate con nosotros, porque tenemos mucho más contenido preparado para ti aquí en Ya FM, la radio impactante.
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¡Qué buena energía nos dejó Bamboleo de Gypsy Kings aquí en Ya FM! ¿Sabías que también puedes escucharnos en vivo? Solo entra a ya.fm, da clic en Escucha en Vivo y te acompañamos a donde vayas.

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1: Sube el volumen porque ya viene Whistle de Flo Rida. Aquí en Ya FM, tú no le cambies.

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energía acabamos de transmitir con este gran éxito! Acabas de escuchar No hay nadie como tú, de Calle 13 y Café Tacuba. Por cierto, un dato que seguramente te va a encantar. Esta colaboración fue tan poderosa que logró llevarse el premio Grammy Latino a la mejor canción alternativa en el 2009, marcando un momento épico en la música latina. ¡Vaya talento el que se juntó ahí! Tú no le cambies, que aquí la fiesta musical continúa en Ya FM, la radio impactante.

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1: Quédate con nosotros en Ya FM, porque enseguida suena All the Love de The Outfield.

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¡Qué buena vibra se siente después de este éxito! Acabamos de escuchar Loba, esa canción que puso a todo el mundo a bailar al puro estilo de Shakira. Por cierto, te cuento algo que quizás no sabías. Antes de alcanzar la fama mundial, Shakira escribió su primera canción a los 8 años de edad, inspirada totalmente en su padre. Imagínate desde qué edad ya traía ese talento en la sangre. Quédate conmigo y no le cambies, porque esto sigue sonando con toda la energía aquí en Ya FM, la radio impactante. 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
1: Sigue disfrutando de Ya FM, porque enseguida llega You're Beautiful de James Blunt, así que no le cambies.

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0: interpretación acabamos de escuchar con ¿Qué lloro?, de Sin Bandera. ¿Sabías que también puedes escucharnos en vivo entrando a ya.fm y dando clic en Escucha en Vivo? Así nuestra señal de Ya FM te acompaña a donde vayas.
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¡Qué buena energía nos dejó Gloria Trevi con pelo suelto! 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
1: Escucha esta canción de Rihanna, Only Girl, aquí en Ya FM. 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

0: ¿Qué energía se siente después de escuchar tremenda canción? Acabas de disfrutar Y si fuera ella, del inigualable Alejandro Sanz. Fíjate nada más que este éxito es parte fundamental del álbum Más, lanzado en 1997, un disco que marcó un antes y un después en la carrera del cantautor español, al convertirse en uno de los más vendidos en toda la historia de la música en nuestro idioma. Es impresionante lo que una buena letra puede lograr con el paso de los años. Quédate, que aquí tenemos mucha más música lista para ti en Ya FM.
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¡Qué buen éxito nos regaló David Bisbal con Dígale, aquí en Ya FM! ¿Sabías que también puedes escucharnos en tu dispositivo inteligente? 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
1: Aquí en Ya FM, esta rola de Elton John titulada I'm Still Standing comienza ahora mismo. No le cambies.

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0: ¡Qué gran energía acabamos de recibir! Ese fue el clásico Claridad de Menudo, un tema que definitivamente nos pone de buenas. Fíjate que algo muy interesante de esta agrupación es que Menudo logró traspasar fronteras de una forma impresionante, siendo la primera boy band latina en realizar giras internacionales masivas que causaban euforia total en cada país que visitaban. Todo un fenómeno musical que marcó a varias generaciones. No te despegues porque aquí hay mucho más para acompañarte en Ya FM, la radio impactante.
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¡Qué gran energía nos deja Chayanne con su canción Completamente Enamorados! ¿Sabías que también puedes escucharnos entrando a ya.fm y dando clic en Escuca en vivo? Así te acompañamos a donde quiera que estés junto a Ya FM.

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1: Escucha esta canción, Your Love, de The Outfield. Quédate aquí con nosotros en Ya FM.

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¡Qué vibra nos acaba de dejar esta canción! Acabas de escuchar Sentimientos Ajenos en la voz de David Torrens. ¿Sabías que David Torrens es un cantautor cubano que se ha ganado el respeto de todos gracias a su estilo único que mezcla el pop con toques de trova y ritmos alternativos? Es precisamente esa mezcla lo que hace que su música conecte de forma tan especial con nosotros. Aquí te quedas porque todavía falta mucho más por recorrer en Ya FM, la radio impactante.

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¡Qué buena energía la que acabas de sentir con esta música! Ese fue el éxito titulado Tú Necesitas, en la inconfundible voz de Alex Syntek. Fíjate nada más en algo que seguramente no sabías. Alex Syntek comenzó su carrera desde muy pequeño, participando en diversos programas de televisión y comerciales, lo que lo llevó a desarrollar su gran habilidad para componer melodías que se quedan grabadas en la mente de todos. Todo un talento desde sus inicios. Quédate con nosotros, que aún tenemos mucho más para ti aquí en Ya FM.

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1: Súbele el volumen, que ya empieza Outside, de Calvin Harris y Ellie Goulding, aquí en Ya FM. No te muevas.

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¡Qué buena energía nos dejó Paulina Rubio con Te Daría Mi Vida en Ya FM! ¿Sabías que también puedes escucharnos en vivo? Entra a ya.fm y dale clic a Escucha en Vivo para que nuestra señal te acompañe a donde quiera que vayas.

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Acaba de sonar Día Cero del grupo La Ley, una canción que siempre se disfruta aquí en Ya FM. ¿Sabías que también puedes escucharnos en tu dispositivo inteligente? Solo di, Alexa, pon Ya FM Veracruz y conéctate al streaming más impactante.

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1: Escucha aquí en Ya FM esta canción, I'm Gonna Be 500 Miles, de The Proclaimers. No le cambies, esto sigue.

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¡Qué buena vibra se siente con esta música! Acabas de escuchar Aire Soy, la interpretación de Miguel Bosé y Jimena Sariñana, un tema que realmente tiene un sello muy especial. Por cierto, para que lo presumas con tus amigos, esta canción fue grabada originalmente para el álbum Papito de 2007, aunque luego Miguel Bosé la incluyó en una versión muy fresca y renovada junto a Jimena Sariñana. Realmente una colaboración que nos encanta. Sigue con nosotros, que esto no para aquí en Ya FM.

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0: Escucha Egoísta de Belinda Pitbull aquí en Ya FM. Quédate con nosotros.
1: Señor 305 Armando Bond con la princesa Belinda. Mami, yo no soy egoísta, la cosa es que yo sé lo que quiero.

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1: Súbele, porque ya viene Don't Go Breaking My Heart de Elton John, aquí en Ya FM. No te despegues.

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¡Qué gran energía acabamos de compartir con este éxito! Seguro ya te la sabes de memoria. Se trata de Morena Mía, en la voz de Miguel Bosé. Fíjate que, aunque mucha gente piensa que Miguel Bosé nació en España, en realidad, él nació en la ciudad de Panamá, hijo de un torero español y una actriz italiana. ¡Vaya mezcla cultural que tiene este artista! No te despegues de nuestra sintonía, porque tenemos mucho más contenido preparado para ti en Ya FM, la radio impactante.

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¡Qué buen éxito nos acaba de regalar Maná con su canción De Pies a Cabeza! ¿Sabías que también puedes escucharnos entrando a ya.fm y dando clic en Escucha en Vivo? Te acompañamos a donde te encuentres, siempre a través de Ya FM.

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1: Escucha Hard to Say I'm Sorry, Getaway, de Chicago, aquí en Ya FM. Tú no le cambies.

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Esa energía se sienta hasta acá. Acabamos de disfrutar Invierno de Reik, un éxito que se queda grabado en la mente. ¿Sabías que esta canción marcó una etapa clave en la evolución de la agrupación, consolidando su estilo inconfundible con ese toque melancólico que los caracteriza? Es increíble cómo logran transmitir tanto sentimiento con cada nota. No te despegues de la frecuencia, que todavía tenemos mucho contenido preparado para ti aquí en Ya FM.

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Qué buena energía la que se siente al escuchar Nada valgo sin tu amor en voz de Juanes. Sin duda un tema que llega directo al sentimiento. Por cierto, ¿sabías que antes de lanzarse como solista, Juanes formó parte de la banda de rock Equimosis? Se mantuvo con ellos casi 10 años antes de conquistar el mundo por su propia cuenta. Eso habla de la constancia que lo ha llevado a ser un referente en nuestra música. Tú sigue con nosotros, que aún tenemos mucho más para acompañar tu día en Ya FM, la radio impactante.

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1: Sigue con nosotros en Ya FM, porque enseguida llega esta canción. It's My Life, de Dr. Alban. No te despegues.

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0: Qué buen ambiente nos dejó Lamento Boliviano de los Enanitos Verdes aquí en Ya FM. ¿Sabías que también puedes escucharnos en vivo? Entra a ya.fm y da clic en Escucha en Vivo para que nuestra señal te acompañe a donde te encuentres.
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